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1: 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Déjeme comentarle que bajando los chorros por esa hora está un poquito solo. Por ahorita. Sí, encontramos bastante congestionamiento en el desvío desde Las Areneras hasta el desvío, y el tráfico continúa hasta llegar a Zapotitán en Ciudad Arce. Ojo ahí los que van para el lado de Santa Ana o para Ciudad Arce, el tráfico está bastante complicado. Si usted viene bajando de Santa Tecla, va a encontrar un poquito de congestionamiento en Las Delicias, pero por el resto de la carretera, por ahorita está un poquito transitable y no hay mucho tráfico. Si usted viene por el lado de San Matías, saliendo de que salte para incorporarse, yendo a Popal, Jabalí, todos esos, tenemos un poquito de congestionamiento ahí por la Corenca. Creo que más que todo por el cruce. Y también en Constitución. Regreses, no. Desde el Monte Carmelo hasta El Salvador del Mundo está topado, así como lo escuchan. Está llenísimo. Así que por ese lado de la ruta, yo le recomendaría que mejor se venga por el lado de los chorros, porque ahorita no está congestionado. Cariño, pero la Constitución sí.
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1: 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Mire, por acá damos ya inicio
2: esta vez
1: al zarpazo sabrosón de los Tigres del Norte.
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1: Gracias. Nada más y nada menos
2: lo que
1: 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Y nos vamos ya con el libro de recuerdos, iniciando porque ese bloquecito lo traemos chiquito. Pero por ahí tengo varios mensajitos. Estamos por ahí dando el ganador de los maestros. Así que saluditos a ustedes. Por ahí dice Beatriz, qué bonita. Muchísimas gracias, Beatriz. Saluditos a Olivia. Me había solicitado una de Vicente. Es fiel oyente del 98.1. Olivia, lo siento mucho, no le puede complacer. Pero si usted gusta, le complazco con una de los series del norte, igual a Don Napoleón. Saluditos, Don Napo, bienvenido. Dice Reina, qué guapa. Muchísimas gracias, Reina. Qué placer tenerla por acá. Por acá nos dice Niña Rosa Irma, buenas tardes. Buenas tardes, le dio Niña Rosita. ¿Qué tal? ¿Cómo me le va? Acá dice Franklin, quiero la corte, si me puede complacer. Ya se la voy a buscar, Franklin. Si yo la encuentro, con muchísimo gusto se la complazco. Saluditos también para Don Bernardino. Buenas tardes, Don Bernardino, bienvenido. Y si usted nos está escuchando, saluditos. Repórtese a través del 7068-2868. Para mí será un placer poderle saludar y poderle complacer. Recuerde que también nos puede llamar al 23-45-12. Y hoy sí. Vámonos, arrancamos el zarpazo sabrosón de los Tigres del Norte gracias a cafetería y comida a la misa maná.
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5: Son las 6:27.
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1: Por ahí Franklin me está solicitando con qué derecho.
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1: Saluditos a usted que está conectado con nosotros. Por ahí la niña Cata y don Jorge Alberto.
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1: Hasta el Carrizal, Chalatenango. Bien.

0: ¿Quién eres tú para juzgarme estando en vida? Póngale mucha atención a esa cancioncita que está bien bonita. Vámonos con el segundo bloquecito del Sarpuesto Sabrosón de los Tigres del Norte. Y suena con qué derecho, complaciendo Franklin.
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0: Dios.
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Todos y arriba todos los bolos. Saluditos a usted, que usted sí, usted que me va escuchando, que yo sé que le encanta esa canción.

0: Saluditos para Beatriz, es el nombre de Dios. Bienvenida, Beatriz. Por acá, saludándonos la terminación 2873. Saluditos. A ella o él, no sé quién nos saluda. Pero bienvenidos. Saluditos también desde la Cuesta de los Vaguillos para Andrea Rocío y para su mami Elsa.
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0: Y se nos viene ya el último bloquecito del zarpazo sabrosón de los Tigres del Norte. 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
0: y a disfrutar, se ha dicho. Yo sé que es martes. Calmado, calmado. Agüita nada más, pero de la buena.
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0: O sea, de la agüita que no lo marea, pues vaya, de esa nada más ahorita. Se me calman, se me calman. Me han solicitado mi pariente, somos la Puerta Negra. Los hijos de Hernández y José Pérez León. Vámonos, complaciendo.
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11: 7 de la noche con 7 minutos. Y damos inicio al baúl de los recuerdos gracias a nuestro patrocinador oficial, La Canchita Bar. Saluditos a usted que está conectado con nosotros a esta hora de la noche. Saluditos, Isabel. Buenas noches, bienvenida. Por acá reportándose con nosotros la señora Marta. Bienvenida, señora Marta. Saluditos también a la terminación 3027. Buenas noches, bienvenida o bienvenido. Dice por acá Luis, vamos a escuchar un ratito porque voy a ver el partido. No, qué barbaridad, Luis. Ahí deje la radio de fondo y vaya a ver el partido. Dice, pero hay una canción que me gustaría escuchar. Ajá, cuénteme. Cuénteme, cuénteme, ¿cuál quiere escuchar?

0: Saluditos para Olivia. Hola, buenas noches.
1: Tan linda. Entonces ahí me la pone mañana. Y me pone hoy noches de boda de Braulio, entonces.
0: Con mucho
1: Gracias, muchas
0: gusto.
1: gracias, de verdad.
0: Ya le voy a complacer. La que me está solicitando del grupo Libra se le puede complacer en el baúl. Oiga, a las 8. Pero la de Braulio, sí, con mucho gusto. Ya se la voy a buscar. Y yo se la programo.
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0: Es la gloria y la paz.
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0: Dice, porque yo te amo, de Sandro. Con mucho gusto. Ya vi que ustedes han venido bien románticos ahora.
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0: Así que no se diga más y arrancamos.
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0: El baúl de los recuerdos, gracias a la canchita bar. Y suena José José con Amar y Querer.
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2: Son las 7:22.
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5: Saluditos muy especiales para la niña Cata. Ella me estaba solicitando por un caminito. Saluditos para don Jorge también, hasta allá en el Carri.

0: Saluditos muy especiales para don Jaime Rivera, bienvenido. Buenas noches, don René, saluditos. Y si usted no se ha reportado, váyase y repórtese a través del 7068-2868. Recuerde que nos encuentra en redes sociales como Radio Sabrosona 98.1 FM, la radio que manda. Y a su servidora la encuentra como Maritza Martínez. Hoy sí. Nos vamos con el segundo bloquecito del baúl de los recuerdos. Gracias a la canchita bar y suena Leodán, complaciendo a Salcarrizal Chalatenango.
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0: 7 de la noche con 47 minutos. Y continuamos con el baúl de los recuerdos, gracias a la Canchita Bar.
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0: Saluditos para don Antonio, buenas noches, bienvenido.
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0: Por acá también.
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0: Don Edgardo, saluditos.
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0: Nos dice buenas noches, nos dice don Nelson desde Los Ángeles, California. Bienvenido, don Nelson. Y nos vamos nosotros ya con el último bloquecito del baúl de los recuerdos.
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0: Gracias a la canchita bar. Y suena la almohada.
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2: Ocho de la noche con 3 minutos y damos inicio a la rocola sabrosona. 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

Saluditos. Para María, bienvenida. Ella me estaba solicitando rata de dos patas y se la voy a dar a otro. ¿Qué me lo hicieron, Mari? ¡Qué barbaridad, Dios mío! ¿Qué me le andan haciendo a esta gente?

0: Mira, por acá tengo un saludito muy especial. Dice: hola, buenas noches, hermosas. ¿Podría saludarme una persona muy especial? Hace San Juan Pico. Dígale que lo quiero mucho y que es una persona muy especial para mí. Podría complacerme con la canción de Carin León. No sé si la tiene. Se llama Por Acá.
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0: Por acá no es. Saluditos de parte de Abigail para su persona muy especial, a San Juan Opeco, dice. Él ya sabrá.
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0: Ya le voy a buscar su cancioncita.
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0: Y la rocola la iniciamos con todo y suena a Niña Paca. Niña Paquita, la del barrio. Con rata de dos patas.
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4: Y por acá me dicen, complázcame por favor con Joan Sebastián.
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4: Eso y más. Y tú. Y el saludo especial va para Abby de su amigo Franklin. Vaya, y muy especial a Zapopa.
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4: Suena esta canción gracias a Ferretería C&M.
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5: Ocho de la noche con 45 minutos. Y por acá tenemos un saludito muy especial.
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5: Dice, hola, buenas noches. Me hace el favor de complacerme con dos canciones. La primera dedicada para el amor de mi vida, Elisa Saray Marroquín. Tú me cambiaste la vida, de Río Roma. Y por favor me complace con otra canción, Ni tú ni yo. De parte de Mauricio, desde el caserío Las Flores. Hasta Las Victorias. Saluditos para Elisa de parte de Mau.
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5: Y esa canción va dedicada especialmente para Elisa.
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0: Saluditos para Mildred Soto. Hasta Guatemala.
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0: Me dice si le pronuncié bien su nombre o si no, me corrige, por favor.
1: Maroto.
0: Saluditos muy, pero muy especiales.
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0: Hasta Guatemala.

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1: Saluditos a San Nombre de Dios para Beatriz por acá reportándose, Elisa. Por... Elisa dice, esa es mi música, la canción que más me gusta, dice Elisa. Día, saludito, Elisa, hasta las victorias. Y mire, ya se nos viene ya la última hora de buena programación a través del 98.1. Recuerde que estamos en la Rocola Sabrosona. Gracias a Fertería CIM y nos vamos con un poco de grupera.
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De la noche con 56 minutos. Yo quiero agradecerles por acompañarme una noche más. Si Dios lo permite, nos escuchamos el día de mañana, miércoles. Miércoles 1 de julio. Que tengan un excelente y maravilloso, bendecido inicio de mes. Arrancamos con el mes número 7. Recuerde siempre, antes de ir a dormir, hablar con papá y poner en sus manos nuestro descanso y nuestros proyectos para el día de mañana. Y por supuesto, todas nuestras metas y sueños y anhelos. También hay que ser agradecidos por todo lo que Él nos da, desde permitirnos llegar hasta esta hora, respirando con vida y bien de salud. Así que se me portan bien, si Dios nos permite. Nos escuchamos el día de mañana a partir de las 5 de la tarde. Que Diosito me los bendiga y que tengan un reparador descanso y sea Él quien vele sus sueños. Yo me despido con hielo ardiente y señora, chao, bye, bendiciones.

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0: tenernos esta noche junto con nosotros. 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

0: gente, mi compadre Jorge tenía este sombrero por ahí guardado y se me vino a la mente un corridazo de allá 100% de Tierra Caliente, titulado Chema Arroyo. 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
1: Elegantes de Jerez, gracias señores por estar esta noche compartiendo.
2: 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Es un honor para nosotros formar parte de este aniversario, de esta su fiesta. Vamos a echar una de las inolvidables, ¿cómo ve?
1: Las bonitas. 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
1: Y se me vino a la mente un corridazo de allá 100% de Tierra Caliente, titulado Chema Arroyo. 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

0: tenernos esta noche junto con nosotros. Muchas gracias por estar aquí, Elegantes de Jerez. Gracias, señores, por estar esta noche compartiendo.
1: Afortunados, agradecidos y bendecidos por la invitación. 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
0: De las bonitas. 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
1: Son las 6:20.
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0: 6 de la mañana con 40 minutos, 6 de la mañana con 40. Ahí estamos complaciendo a la niña Catalina. En el siguiente bloque vengo poniéndole la siguiente canción que me estaba pidiendo. 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Vamos con más. Pausa y venimos. 6:41, una pausa y venimos con más.
1: Te vas y me dejo.
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3: Aquí estamos para todos y todos que escuchan este programa. Dirigido a usted, señor, que trabaja en la finca. Dirigido a usted, señora, que trabaja en el comedor. Dirigido a usted, señora, que trabaja de mototaxi o de motorista, de buses, camiones, trailer. Dirigido a este programa a usted que sale a trabajar porque la verdad, la necesidad que tiene, hermano. Hermano, usted que trabaja de busero, trabaja porque, como yo le dije hoy, la necesidad te hace aguantar, hermano. Pero usted sufre de un dolor en el cuerpo, de un decaimiento en el cuerpo, de una calentura frecuente. Hermano, usted que sufre esa calentura, ese decaimiento frecuente, no te alegra pero ni bañarte, no te alegra pero ni comer,

0: No te alegra, pero ni tus hijos, que tus hijos se te acerquen. Hermano, una persona embrujada, eso le pasa. Una persona embrujada no le siente amor. Sí, lo que quiere es morirse. Hay personas de que quiere, pasa con los ojos cerrados. Pasa triste, se le sube la presión y pasa pensativa o pensativo, pensando solo pensamientos tontos. Una persona embrujada quiere morirse nomás, irse de este mundo. Dice, yo no sirvo, yo que mejor me quiero morir. Así es cuando una persona está embrujada, hermano. Hay personas que no le alegran sus hijos, sus nietos. Una persona, su esposa que está bonita, está joven su esposa, o su esposo está entero, no le interesa. Una persona embrujada lo que quiere es morirse. ¿Por qué? Porque lo que te ha hecho es que tú te quites la vida o que te murás. Hermano, miren qué terrible. Cuánta gente está embabada, cuánta gente está embrujada. Y así como hay gente embrujada, está bien problemados en el campo del amor. Hay muchas parejas, hermano, que se están divorciando. Muchas personas de que se acompañaron hace un año y ya se están separando. O hay parejas que se han casado a los 10 años, se están dejando, hermano. Hermano, haciendo divorcio. Hermano, tu mujer te dejó de amar. Tu mujer ya te dijo, no te amo, no te quiero, no me interesas. Hermano, si usted es un hombre que está sufriendo en el campo del amor, su mujer ya no lo ama, su mujer le quitó el amor por completo. Ella duerme separado de usted. Mira, hermano, su mujer le dice, yo no quiero dormir con vos, no quiero que, así me, que te me acerques, me lledé, das asco. Así le dice su esposa, hermano, hágame una visita para usted, que escucha este humilde programa. 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Usted que me escucha en su casa, en la colonia, en el cantón, en aquel radio o en el carro, escucha este programa. Hermanos, la maldad existe, la brujería existe. Hay mucha gente que, hermanos, están ciegos. Algo otro porque la mujer ya no lo quiso, o los vecinos le pusieron un daño a usted para que su mujer ya no lo quisiera. Hay vecinos malos, hay vecinos de que se ve que usted vive bien con su mujer, le hacen un daño para que usted viva mal con su mujer. Y si vive bien con su marido responsable para pagar el colegio de los hijos o el microbús, su marido bien responsable, y el vecino se fija todo eso. Hermano, a ti te están haciendo un daño para que tu marido se separe de ti. Hermano, miren qué tremendo, cómo es la gente envidiosa, la gente mala. 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Como te estaba diciendo, hermanito, si usted está sufriendo en el campo del amor, señorita, sea aquí en El Salvador o en cualquier parte del mundo, tenés algún amigo o familiar que esté sufriendo en el campo del amor, háganos una visita, hermano. Ahora, hermanos, eso es lo que más se da en este mundo: la maldad, la brujería, la hechicería. Hermano, si usted escucha este humilde programa, para que usted venga y se dé cuenta que aquí estamos los hermanos que venimos curando, venimos ayudándole a los ricos, a los pobres, a los incrédulos, a todo lo que está siendo víctima de brujería, les venimos ayudando, y por eso es que estamos acá invitándolos a toda esa gente que escucha este humilde programa. Yo palabra, como te dije, no tengo, lo que tengo son hierbas, cáscaras, para ayudarte en el campo del amor. Tengo plantas, tengo oraciones para que su mujer regrese mansita y humilde, hermanos, o que su marido regrese a su casa. Ese hombre tacaño, ese hombre duro, gana buen dinero, y lo que gana todo se lo invierte en tomar, porque agarra una tomadera, ¿ya? O anda con una mujer y otra. Hermano, miren qué tremendo que tu marido, aparte de usted, tiene dos mujeres más. ¡Qué terrible, hermano! 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
7: Bueno, seguimos con más, compa, me gusta su vieja, compadre. 7 de la mañana con 6 minutos. Algo de la banda Mazatlán, Sinaloa, banda MS. ¡Compa! Ey, ¿vieron los partidos ayer? Emocionante, Francia pasó, México pasó. Ey, qué joya de jugador tiene México. El cipote de 17 años, tremendo jugador, una joya. Están hablando muy bien de él, muy bien de él.
8: Hasta balazos nos damos.
7: Ya casi van a finalizar los 16avos, imagínate.
8: Compa, me está confundiendo.
7: Mañana creo que juega España, mañana jueves, viernes juega Argentina, de las selecciones disque famosita, ¿verdad? También viernes creo que juega Colombia.
8: No se olvide que hay niveles.
7: Bueno, vamos a complacer un bloquecito de banda que me estaban pidiendo con gusto.
8: Y yo no tomo de gorra.
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2: Son las 7:23.
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4: 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Ay, ay, ay, para estar bien enamorados. Active el WhatsApp 7068-2868 si quiere anunciar su cumpleañero, quiere que le cantemos, que le bailemos. Si quiere un saludito, una canción, con gusto. Recuerde que todo vamos hasta las 8 con programación regular, normal, normalita. Y a las 8 a 9 vamos con Buenos Días con Bronco. Aquí le dejo la agenda, ¿le parece? Felicidades a todos los abogados, el día de ayer fue su día, el día del abogado. En nombre de la radio que manda Sabrosona 98.1 FM y su servidor Ronald Torres, le damos ahí las más sinceras felicitaciones. Otra cosa que les quiero decir, mis buenos amigos, por favor, les voy a decir algo, miren. Vamos a poner un poquito, vamos a darle un poquito por acá. Ojo, por favor, están a la orden del día los accidentes de tránsito. Lastimosamente, que terminan en enlaces fatales. El día de ayer fue enterrado por un amigo allá en San Pablo Tecachico, ¿verdad? Que falleció en un accidente de moto. Por favor, tengan cuidado. Recuerden que para la vida ya no hay repuestos. O sea, la perdés en un instante. Así que tomar todas las medidas de precaución, revise los vehículos antes de salir de su casa, revise las motocicletas, Siempre maneje a la defensiva, no la ofensiva. ¿Verdad? Ya no queremos que haya más cruces en la calle, en las carreteras. Por favor, mis buenos amigos. Así que vamos entonces a seguir y se llama Dependo cada día más de ti. Y sí, se la dejo completita. Saluditos, Lupita.
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Cuelgan de las paredes como tú los colocaste. Tus sandalias están en su lugar. 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Ahora, cada vez que lo veo, me refleja una figura con unas sombras profundas bajo mis ojos y unas arrugas que empiezan a amenazar mi rostro.

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0: 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No, vamos a ir a una pequeña pausa y venimos con más, ¿le parece? 7:40, pausa y venimos.
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0: viendo, no está reportado nada complicado, nomás el tráfico habitual, ¿verdad? 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
3: Aquí estamos, hermanitos, dándote nuevamente un programita más. 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Y si usted es tiempo que haga un tiempito, hermano, si usted pasa enferma, usted pasa con los pies hinchados, usted pasa con un gran dolor en las rodillas, los pies aguados, los pies débiles, usted se siente como deprimida, con calentura, hermano, usted pasa confundida. 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Usted pasa a veces de caída, se queda ida. Usted se queda pensativa, ida. Hermana, qué difícil para usted que escucha este programa. Uy, hermano, qué tremendo. 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Hermano, usted pasa con los pies engarrotados, el cuerpo adolorido. 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A usted de noche le da ganas de salir embarajustadas, hermana. Usted se ha fijado que los días jueves y viernes usted no le siente sabor ese día. Hermana, usted le da una cólera. A usted misma se siente enojada. ¿Ya? Siente unos escalofríos, siente una cosa a la vista como ardorosa, los pies con ganas de salir, pero el corazón siente que le palpita, el corazón como que se le va a salir. Hermano, te siente una angustia, pero una desesperación terrible. Hermanita, yo te invito a que vengas. Oh, hermano, si usted escucha este programa, usted siente que el corazón le trabaja como un motor de un carro. El corazón siente que se le va a salir. Mire, hermano, qué tremendo cuando una persona está siendo víctima de una brujería. Usted que no ha tomado, usted que exámenes de quién no se ha hecho, pero lo que usted tiene es un daño, hermana, perdone lo que le digo. Hermano, usted tiene su hijo apenas tiene 19 años o 20 años, su pobre hijo está enfermo, le ha caído un derrame, su hijo tiene un tumor en el cerebro, por eso ha vuelto olvidado, su hijo da los lapiceros en la mano, anda el maletín trabado en la espalda y lo anda buscando, tu hijo tiene un tumor en la cabeza, en el cerebro, hágame una visita, hermano, tu pobre hijo se ha vuelto tan olvidado, se complejó tanto con tantos trabajos que le han dejado en la universidad o en el colegio, qué sé yo, tu hijo está enfermo de la mente, visítanos, hermano, si tú tienes algún hijo enfermo, malo de la 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de su medicina de su mamá o de su papá o su hermano, tener algún hermano que es especial y su medicina no faltaba, hermano, miren qué terrible, usted que me escucha este humilde programa, hoy su hija se olvidó de ustedes, ya lleva un año de su hija que ni se comunica con ustedes. Usted, señor, que tiene su hijo en Estados Unidos y ese hijo a usted lo ha aborrecido, le ha echado tierra y se pregunta a ustedes por qué, qué pasaría, por qué es que mi hijo lo aborreció tanto. Hermano, porque algo, hermano, la brujería existe en todo el mundo. La brujería existe en Estados Unidos, en España, en todo el mundo existe la brujería. 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Te estás sufriendo en el campo del amor. Estás mal en el amor. Tu mujer ya te dejó, tu mujer te abandonó, tu mujer te dijo que no te ama, ya no te quiere. Ya le viste el chat.

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4: Bueno, queremos felicitar, por supuesto. Tenemos un cumpleañero. Héctor Moisés Beltrán Saracay cumple 11 añitos en Cantón El Rancho. Muchas, pero muchas felicidades de parte de su tía Iris, que lo quiere mucho, que cumple muchos años más. Suelte los cuentes.
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4: Héctor Moisés Beltrán, feliz cumpleaños de parte de todo el staff de Radio Sabrosona y tu servidor Ronald Torres. ¡Suéltela!

0: Así que Héctor Moisés Beltrán Saracay, muchas felicidades en tus 11 añitos. De parte de tu tía Iris, que te quiere mucho, que Dios te bendiga, que cumpla muchos años más. Ahorita lo vamos a anotar para el cumpleañero de la semana. Gracias a Arturo Guerra y Jaime Andrade. Puede ser que el fin de semana se gane un pastel o un regalo sorpresa. Gracias a Arturo Guerra y Jaime Andrade, los amigos de la libertad. Muchísimas, pero muchísimas felicidades a todos los que están cumpliendo años. Los que cumplieron ayer también, felicidades. Si lo no lo han notado, anótelo ahorita. Se puede ganar un regalo sorpresa, un pastel o un regalo sorpresa, ¿verdad? Como lo mencionaba. Vamos a ir entonces a anotarlo a nuestro buen amigo Héctor Moisés Beltrán. Muchas felicidades. Vamos nosotros con más porque hemos venido a disfrutar en este miércoles. Como decían por ahí, miércoles ombligo de la semana. Y nosotros arrancamos este último bloque de música regular. Con gusto, suéltela.
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0: ¿Por qué? Muévelo, negrita, muévelo, negrita. ¡Uy! Baile conmigo, hombre, desestrésese. Vamos, vamos, vamos, arriba los ánimos. 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

0: Y usted ya vendió su corazón. Ya lo regaló, lo prestó. ¿Se lo devolvieron bueno y sano? ¿O en pedacitos? Hey, me llega, saluditos. Que ya están bailando, dicen por ahí, saluditos. Un minuto nos separa de las 8 de la mañana. Un minuto nos separa. 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Mi corazón ya está cansado. Bueno, damos por punto y final. El amanecer sabrosón. 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Y vamos a arrancar en el siguiente bloquecito. Buenos días con Bronco. Toda la música que usted necesite. Si tiene alguna petición especial, ya sabe, mándeme el código, ahí mi código. Yo le complazco con dos canciones de Bronco. Buenos días, Ronald, necesito que me ponga dos canciones. Arre, tiene que hacer. Y yo con gusto, ¿le parece? Todos le voy a ir complaciendo. Pausa y venimos entonces. 8:00, 8:00 la hora.
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0: Hola, hola, buenos días, buenos días.
1: Buenos días.
0: Quiero que me regale una canción. El golpe traidor. Arre, corazón bello.
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1: Ya ve que rapidito, más rápido que cualquier otro lugar, le complacemos a aquí, Vilmita. Saluditos. Arre, como dice. Ahí le suena el golpe traidor.
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0: tendrás tu castigo, lo juro por Dios. Como dice Vilmita. 8:20, vamos a ir a una pequeña pausa publicitaria y luego venimos con más. 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Y ya, por supuesto, está participando en la rifa de un regalo sorpresa gracias a Arturo Guerra, Jaime Andrade y los Amigos de la Libertad. Pausa y venimos.
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2: Son las 8:21.
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0: 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Con un manicure recién hecho para que usted cuide más, por supuesto, esa belleza que realza a la mujer. 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Seguimos con más de, por supuesto, Buenos Días con Bronco, gracias al Laboratorio Clínico ClinMed DC. Seguimos en el siguiente bloquecito. Segundo, saluditos hasta nuestra buena amiga que nos estaba pidiendo música para bailar, me dice. Ok, con gusto, hasta Veracruz. Isabel, ahí le va entonces, con zapatos de tacón y el amigo Bronco. Arr, como dice por ahí, saluditos.
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0: Seguimos, por supuesto, en ese Buenos Días con Bronco, gracias al Laboratorio Clínico Climed DC. 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Último bloquecito del Buenos Días con Bronco, gracias al Laboratorio Clínico CleanMed DC.
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2: Bueno, mis amigos, gracias por haberme acompañado todo un turno completito desde las 5 de la mañana hasta las 9. Yo lo voy a dejar en buenas manos, se quedan con Lely Rodríguez. Gracias por acompañarme aquí en la radio que manda. No se desconecte, no se desconecte, siga, siga, siga. Con esas excelentes promociones, excelentes programación que le tiene acá la radio que manda. Así que los dejo con buenas manos, cuídense, bendiciones. Nos vemos mañana a las 5.

la mañana con 15 minutos. Hola, hola, sabrosones, ¿qué tal? Bienvenidos. Ya estamos por acá acompañándoles una vez más. Feliz inicio de mes, no de semana, de mes. Estamos en primero de julio ya, séptimo mes del año. Iniciando un nuevo mes, nuevos propósitos, nuevas metas. Y lo vamos a iniciar bien. Así que buenos días a todos. Buenos días, dice. Un fuerte abrazo. Muchísimas gracias a todos los que nos escuchan a través de la página web. Y por Radio FM, por supuesto. Agradeciéndole a todos. Pues aquí tenemos un bloquecito bien movidito, bien movidito. 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Vámonos con ese bloquecito por acá, pues.

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4: Son las 9:24.
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0: feliz inicio de mes, dice, a ti y a todo tu equipo. Muchísimas gracias.
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0: Gracias, gracias a todos también.
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0: Como les digo, por acá iniciando un nuevo mes.
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0: Buenos días, dice, es la primera vez que te escucho. La pues yo lo invito a que todos los días se conecte desde muy tempranito. Y me pueda escuchar por acá. Y por supuesto, escuchar a todos mis compañeros.
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0: Y tenemos un bloquecito por acá de bachata.
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0: 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Vámonos con esos bloquecitos de bachata que yo sé que les encanta.
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3: Once again. 9 de la mañana con 47 minutos. Miren que ustedes, creo yo, que esa es la hora favorita de ustedes. Pura bachata, bachata. Románticos amanecieron el día de hoy. Saluditos a Beatriz Hernández. Por ahí me estaba solicitando Amor de Madre. Y Es Fácil Pedir Perdón. Y aquí me dice, me pone una de Zacarías Ferreira. Claro que sí. Y Mía de Aventura. Vamos a ir complaciendo a todos ustedes. Si no tienes que pedir perdón, pues no lo haga.
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3: Pero si no, póngale atención a esa letra.
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3: Ya 10 minutitos nos separan ya de las 10 de la mañana.
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3: Y a ver, ¿quiénes vieron el partido del día de ayer? ¿Quiénes estuvieron bien pendientes de los partidos de ayer? ¿Y cómo quedaron esos resultados? Francia con Suecia quedaron 3-0. México con Ecuador, que fue el partido por la noche. México con Ecuador 2-0.
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3: Costa de Marfil con Noruega.
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3: Ganando Noruega con 2-1. Pero hoy también vienen esos partidos. A las 10 de la mañana, ya en un par de minutos. Inglaterra con RD Congo. A las 2 de la tarde viene Bélgica con Senegal. Y a las 6 de la tarde viene Estados Unidos con Bosnia. Así que vamos a ver cómo están esos partidos. Ya están en la recta final. Ya casi están en la recta final. 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
1: 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Sí. 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Vámonos complaciendo a esa hora de la mañana.
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1: Con ese bloquecito de bachata.

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1: Hola, ¿qué tal, mis queridos amigos? Sean todos bienvenidos a otro programa. Como siempre, muy agradecidos con Dios y con todos y cada uno de ustedes por su bonita sintonía. Gracias por acompañarnos. 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

11 de la mañana con 16 minutos. Y estamos en una cita con los temerarios. 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Y estamos en una cita con los temerarios. Así que vámonos con eso.

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2: Son las 11 con 23 minutos.
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0: 11 de la mañana con 28 minutos. Ya andamos por acá pensando en la hora del almuerzo. Yo les tengo una excelente recomendación. 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
0: Estamos en el segundo bloquecito. En una cita con los temerarios. 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Así que vámonos con eso, pues.

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1: Por aquí nos estaban solicitando una de los temerarios y dice que saluditos a toda la familia, a su mamá y a toda la familia de Beatriz Hernández, o él o yo. Así que claro que sí, con muchísimo gusto. Aquí la vamos a ir complaciendo a esta hora.

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0: 11 de la mañana con 46 minutos. ¿Andas en busca de variedad, calidad y buenos precios? 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
0: Y estamos en el último bloquecito por acá.
1: Ninguno de los
0: en una cita con los temerarios.
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0: Dice, hola, quiero felicitar a una cumpleañera. Claro que sí, con muchísimo gusto. Mándeme el nombre de esa cumpleañera para poderla felicitar. Saluditos a Edith.
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0: David Vázquez también, bienvenido. A ver, tenemos una cumpleañera, a ver. Mándeme el dato para poderla felicitar ahorita.
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0: olvide que a las 12 venimos con el 2x1. Vámonos a ir con este último set por acá.
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Vaya, por acá tenemos a una cumpleañera, Reina López, que está cumpliendo 60 años el día de hoy. Ella vive en Barrio La Cruz. De parte de Edith, que la quiero mucho y que Dios la bendiga grandemente. Muchísimas felicidades a Reina López, que Diosito la bendiga siempre y le regale muchísimos años más. La consienta mucho este día y que la pase espectacular. Muchísimas felicidades, Reina. Así que vámonos con esto.

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0: Llegamos a las 12 del mediodía con 4 minutos.
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0: Y buen provecho para todos si ya están almorzando. Venus. A esa hora del mediodía. ¿Tienes antojo de unas boquitas?
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0: 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Vámonos con este 2x1. Iniciando este 2x1 con ese bloquecito por acá. 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
2: Son las 12 y 20 minutos.
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12 del mediodía con 34 minutos. Por aquí me dice, quiero un 2x1 de Franco De Vita. Claro que sí, con muchísimo gusto. Por aquí se lo vamos a ir complaciendo. Dice, complázcame con La Maldita Traición y Devuélveme la Vida de Grupo Alzate. Claro que sí, con muchísimo gusto. Bríndeme su nombre para poderla registrar por acá. Por ahí estuvimos complaciendo también a René Flores con un 2x1 de Álvaro Torres. Así que vámonos con eso. 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Así que vámonos complaciendo con ese 2x1 por acá, a esa hora del mediodía.

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0: 12 del mediodía con 48 minutos. Estamos en el 2x1, en el último bloquecito. 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
0: 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Así que vámonos con este último bloquecito del 2x1 gracias a mi super y gasolinera Energor. Y ya paso por acá a despedirme de todos ustedes.
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Estamos a las 12 del mediodía con 57 minutos. Anoche. Y yo paso por acá a despedirme. Agradeciéndole a todos por haberme acompañado una mañana más. Y nos escuchamos el día de mañana. A partir de las 9 de la mañana en punto. Se me cuidan muchísimo. Bendiciones para todos. Y yo los dejo en excelentes manos. Ya está por acá Javier Ramírez. Así que yo me voy despidiendo por un rato por acá. Volvemos mañana. Cuídense muchísimo. Bendiciones.

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6: Hola, ¿qué tal? Uy, qué feo, me salió ese grito. Buenas tardes, ¿qué tal? ¿Cómo están? Bienvenidos, bienvenidas a otra edición de las Sabrosonas de los Bukis. Aquí estamos, gracias al gentil patrocinio de Plaza Comercial Pasares. Pero le vamos a bajar la intensidad, así como canta el Buki.
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1: Y yo tengo por acá un saludo especial para una cumpleañera. Por ahí me escribieron y me dijeron, mire, por favor, salúdeme a mi madre que está cumpliendo años. Pero antes de mandar el saludo, vamos a ponerle la musiquita ideal, la música idónea para poder hacer el saludo con más nivel, más calidad. Así que vámonos con la cancioncita de fondo. 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

0: Así que un saludito para la mamá de Tania López, que hoy está cumpliendo años. Muchísimas felicidades para la madre de Tania López. La quiere muchísimo y le manda muchas bendiciones. ¡Adi! Y de parte de todo el staff de la radio que manda, hasta el año que vi. Le mandamos un fuerte abrazo a la madrecita de Tania López, que hoy está de manteles largo, y le deseamos todo lo mejor, que Diosito la bendiga y le regale muchísimos años más.
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0: Así que muchísimas felicidades.

0: Así que ahora sí arrancamos con las sabrosonas de los Bukis. 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Así que ya lo sabe. Ahí estamos, vamos a ver qué tenemos por aquí a esta hora de la mañana. Ajá, aquí tengo el recordatorio para usted que me está escuchando, que anote a su cumpleañero de esta semana, anótelo, mande los datos que con todo gusto los anotamos para que participe en la rifa de los premios sorpresa este próximo sábado. Sabadito 4 de julio, porque hoy estamos arrancando un nuevo mes. Imagínense, hoy miércoles vengo yo, nuevo mes, ya llegó julio, Julio Iglesias. Ya le vamos a poner alguna canción de Julio Iglesias para celebrar que ya llegó julio. Vamos a ver qué más tenemos por aquí a esta hora. A esta hora, sí. Chi, le. Vamos a ver. Ay, señor bendito. hay que afinar. La. No, estamos bien. Vámonos con las sabrosonas de los Bukis. 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
1: Llegamos a la 1:21. Seguimos con la sabrosona de los Bukis a esta hora de la tarde. 1:21. Recuerde solicitar su canción favorita a través del 70-68-28-68. ¡Uy! ¡Qué silbazo! ¡Qué bárbaro, qué bárbaro! Como que es el árbitro pitando el partido. Falta. Vamos a ir corrigiendo con mi saludo a la cumpleañera de este día. Su nombre es Reina López. Saluditos para la mamá de Tania López, que está de manteles largos. Muchísimas felicidades nuevamente por estar cumpliendo este año más de vida. Que Diosito la siga bendiciendo y regalándole muchos años más. Así que ahí está el saludito para niña Reina López.

0: 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Saludos para Mari Molina, que ya se está reportando a través del 7068. A 2868. Ahí estamos. Vamos a ver qué nos dice. Nos manda una nota de voz. Buenas tardes, Mari Molina. ¿Qué canción va a querer escuchar o a quién quiere saludar? Cuéntenos.
1: Hola, hola, don Javi. Buenas tardes. Póngame una de los books. Usted ya sabe cuál me gusta, ¿va? No, ahí se la voy a dejar de...
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1: Se la voy a dejar de, ¿cómo se llama?
2: Metro 39.5, carretera San Juan Opico, frente a gasolina.
1: De examen, se la voy a dejar, ya sabe cuál me gusta. Ay, de los buques.
0: Señor, me la está complicando porque sé que va, más o menos le gustan varias, pero no sé cuál de todas quiere escuchar ahorita, así que me la complica. Saluditos para Lupita Rivas, dice, ajá. Ay, con todo gusto. Ahí le mandó la respuesta a Leslie. No hay amor. Pero ya se nos fue. Ya Leslie ya está en la caxa. A ver qué dice Mari Molina. A ver, díganos.
1: Así como te conocí, se llama, qué barbaridad.
0: Es que yo sí sé qué canción más o menos le gustan, pero es que no solo es una. A usted le gustan varias de los Bukis. Y yo sé que le gustan varias, por eso no sabía cuál de todas quería escuchar. Imagínate, le ponía la otra y me iba a decir, no, yo quería escuchar la otra que me gusta. No, con todo gusto, ya le vamos a buscar su canción para que suene y la disfrute. Yo me tengo que ir a la pausa. Ya regresamos con más de las sabrosonas de los Bukis aquí en la radio que manda, gracias al gentil patrocinio de Plaza Comercial Pasares. Ya regresamos. ¡Vámonos!
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7: Es la 1:26.
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8: Bueno, mis queridos hermanos, sean todos bienvenidos a otro programa. Como siempre, dirige la palabra el maestro Tacuari, hombre de conocimiento, de sabiduría y de experiencia para ayudarle a solucionar todos sus problemas de salud, dinero y amor. 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bien, se interpone en el camino de la suerte. 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El dinero que llega a sus manos se va como el agua entre los dedos, mantiene triste, angustiado, desesperado. 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el dinero comienza a rendir, a lucir. 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En este día ya el tiempo se nos ha ido, Dios les bendiga, hasta el próximo programa.
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2: Llegamos a la 1:43 y le notifico la siguiente información a usted que siempre está pendiente de la radio que manda. 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Ahí está la información de la Caja de Crédito de San Juan Opico. 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
2: Llegamos a la 1:45, me voy a la pausa comercial. Ya regresamos con más de la Sabrosona de los Bukis, aquí por la radio que manda Sabrosona 98.1 y gracias al gentil patrocinio de Plaza Comercial Pasares. ¡Venimos!
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1: 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Continuamos con más.
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1: ¡Primo! 2:01 p.m. Hemos llegado al final de la sabrosona de los Bukis. Acá en la radio que manda. 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Información importante para todos los cumpleañeros. Haremos la rifa del cumpleañero de mes después de la pausa comercial. Así que pendientes que vamos a hacer el en vivo a través de Facebook Live. Se viene, vamos a conocer al ganador o ganadora del premio gracias a Pastelería. Panadería y Pastelería Juan Pablo. En el cumpleañero del mes. No se pudo hacer ayer, pero la vamos a hacer hoy. Hoy arrancando nuevo mes. Y si usted quiere participar, no olvide anotar a su cumpleañero, a su cumpleañera, al número de la radio que manda 70-68-28-68. Y tiene la oportunidad de participar por el cumpleañero de la semana. Y si no ganó nada, no se preocupe porque tiene la posibilidad de ganar como el cumpleañero del mes. Así que ya lo sabe, no se pierda la oportunidad de poder participar y llevarse alguno de los premios. Así que con esta información brindada, yo me tengo que ir a la pausa comercial. Ya regresamos con más de aquí, de la radio que manda. Venimos con programación regular y con la rifa del cumpleañero de la semana. Pausa. Ya venimos.

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1: Llegamos a las 2:10. Y como siempre, tengo información para usted que nos escucha a través de la radio que manda, a través de la señal del 98.1. 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
1: 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Creo que ya estamos ahí en el live. No, todavía no hemos arrancado. Ya casi. Usted quiere saber quién es el ganador, el cumpleañero del mes. Esté pendiente. Hoy sí, ¿o no? Está iniciando el live a través de Facebook. Y yo no estoy solo por acá. Por aquí está Jamilet Murana, quien me va a acompañar a ver quién se lleva el premio de hoy. ¿Sí o no? Buenas tardes, bienvenida.
4: Hola, muy buenas tardes, mis sabrosones. Por acá nos encontramos ese día en cabina, haciéndole compañía a Javi, porque ese día venimos dando a conocer el ganador del cumpleañero del mes, gracias a Panadería y Pastelería Juan Pablo. Si usted durante el transcurso de la semana no ganó, déjeme comentarle que esté pendiente porque acá está el nombre de su cumpleañero, porque semana a semana nosotros vamos por ahí registrando al cumpleañero que participa durante la semana. Este día nosotros por acá tenemos la ruletita con Javier. 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
1: Así es, así que usted pendiente, saluditos para los que están ahí ya activándose a través de ese live de la página de Facebook de la radio que manda Sabrosona 98.1. Vamos a ver quiénes están ya pendientes de este live, quiero ver. Aquí yo soy Meque, vamos a ver.
4: Así que saluditos, sabrosones, por acá estamos. Quiero comentarles, aprovechando que Javier me ha compartido micrófono, que el día de mañana yo los voy a estar acompañando a partir de las 9 de la mañana hasta la 1 de la tarde. Y a la 1 de la tarde estará con ustedes Leslie Rodríguez. Así que ya les adelanto por acá la información.
1: Así que ya lo sabe, ya le pasaron ahí el dato, la información importante, la información verás en el tiempo totalmente en vivo. Aquí estamos ya con musiquita, mire, para ponerle ambiente al cumpleañero del mes. Vamos a ver. Rico, rico, para bailar, porque esto es una fiesta. Así que no olvide anotar a su cumpleañero, a su cumpleañera, para poder disfrutar de los diferentes premios que se vienen, que se tienen. A ver, ¿qué pasó? ¿Qué me está pasando? ¿Qué me está toqueteando aquí? ¿No escuchas nada? Ajá. Ah, espérate, es que ese va para... Ese es de aquí.
4: Ah, me imaginé.
1: ¿Hoy sí? ¿Escuchas?
4: No.
1: ¿Ahora?
4: No.
1: Nada.
4: Nada, nada.
1: Está siendo falso entonces.
4: Ah, pues hay que dejar. Así, sabrosones, así me van a escuchar.
1: Probá, probá.
4: Olis, olis. No.
1: ¿Ahora?
4: Hoy sí.
1: Hoy sí.
4: Ay, sí, sabrosones, ya estamos con todo por acá con Javi. Acá nomás estoy haciéndole compañía yo. Él lleva prácticamente la temática directa. ¿Cómo vamos a hacerlo? ¿Va a sacar descalificaditos o de una sola vez el ganador?
1: ¿Te parece si lo hacemos de una sola vez?
4: Vale. 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
1: Ah, mira, ese dato yo no me lo sabía. ¿Cómo es Mr. John?
4: Mr. John, ajá.
1: ¿Y es de ellos también?
4: Es de Juan Pablo.
1: Ah, imagínense, ese dato, yo sé que ni usted se lo sabía, pero ella también ya lo sabe, al igual que yo, nos estamos informando, porque ya ve que Yamile maneja un montón de información así de rápido.
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1: Así que ya lo sabe, ya le brindamos la información, verás, ahorita mismo acá en vivo. Saluditos para todos los que están activos a través de ese Facebook Live. Y nosotros vamos a comenzar a girar la ruleta regalona, ¿le parece?
4: Así es, démosle. Así que vamos por acá girando la ruletita. Y vamos a dar a conocer el cumpleañero del mes de junio. Así que vaya anotando usted a su cumpleañero de la semanita. O también, pero necesitamos que nos mande el dato completito. Porque si usted no lo manda, lastimosamente no puede participar. Así que ya tenemos ganadora por acá. Sandra Yamilet Orellana de López.
1: ¡Felicidades, Sandra Yamilet Orellana de López! Se llevó usted el premio. 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
4: Vamos a ver. ¿De dónde es?
1: Espérame, Sandra. Vamos a buscarla en la lista porque son un montón. Voy a buscar aquí arriba. Menú, buscar.
4: Ahí creo que está. Acá. Santa Rosa, como que se dice por ahí.
1: Vamos a buscar. Vamos a estar seguros. No va a ser, va.
4: Así es. Mejor seguros y no inseguros.
1: Ahí está. Sí, Santa Rosa.
4: Santa Rosa es Ciudad Arce, me imagino.
1: No sé, fíjate.
4: Bueno,
1: no conozco mucho por la zona.
4: Hay que llamarle por ahí, vamos a ver.
1: Vamos a marcarle ahorita a la ganadora. Si no contesta, pues vamos a sacar a quien sí.
4: Sí.
1: ¿Cuántas oportunidades le damos? ¿Tres, va?
4: Tres.
1: Va.
4: Y dígale, y hay que decirle directamente que si ella va a ir a traer el pastel, porque necesitamos que sí vayan a retirar el pastelito.
1: Vamos a ver, ahorita vamos a marcar. Vamos a darle volumen a la...

0: Ahí está sonando, vamos a ver. A ver si contesta.
1: Saluditos a aquellos que están a través de Facebook Live. O si usted le conoce a Sandra Yamilet Orellana de López, dígale que ahorita mismo conteste la llamadita.
0: Ah, me la desvió, me la desvió.
1: Vamos a darle la segunda oportunidad o la tercera, ahí usted me dice.
0: Es que la Yamilet no quiere contestar.
1: Pero mientras tanto, quiero comentarles la información nuevamente, que Javier ve acá para que usted se entere de lleno. Usted cumple años durante esta semana, la otra, la próxima y la próxima. Mande los datos al 7068-2868.
0: Hola, hola, buenas tardes.
2: Sí, dígame.
0: ¿Se encuentra Yamilet?
2: Sí, ahí hablo.
0: Yamilet, ¿sabe de dónde le estamos llamando?
2: No.
0: Pues déjeme comentarle que le estamos llamando desde Radio Sabrosona 98.1. Usted había sido anotada para el cumpleañero de la semana, pero ahorita estaba jugando para el cumpleañero del mes. 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
2: ¡Ah, qué bueno! ¿Y a dónde tengo que ir?
0: Pues tiene que irlo a retirar al local de Panadería y Pastelería Juan Pablo en San Pablo Tecachico.
2: Ah, ok. Si gusta más tarde, le mando un mensaje para que me diga bien la dirección.
0: Tendría que contactarnos al número de cabina, al 7068-2868.
1: La fotito de Dewey.
2: ¿Está bien entonces?
0: Sí, y nos tiene que mandar la foto del Dewey.
2: Sí, yo se las mando entonces.
1: ¡Eso! Muchas felicidades.
2: Muchas gracias.
1: De nada. Gracias igualmente, bendiciones.
2: Bueno, adiós.
0: Hasta luego.
1: Así que se va el premio hasta Santa Rosa. Pero sí, no estoy perdida, que es carretera a Ciudad Arce.
0: ¿Segura?
1: Sí, más que segura.
0: Yo porque no me muevo por esos rumbos, así que no sé.
1: Así que saluditos también para ustedes que participaron. Y les comentaba, 7068-2868, mande su mensajito por ahí. Y automáticamente necesitamos que nos mande nombre completito del cumpleañero, fecha, edad, número de teléfono. Número de teléfono de la persona que lo anota, número de dirección desde dónde y el nombre de la persona que lo anota. Porque con esos datos, Javi, nosotros sí podemos.
0: Así es. Y hay excepciones a la regla cuando son menores de edad. Porque obviamente no siempre los niños tienen teléfono. Exacto. Así que obviamente sería el número de teléfono del encargado, mamá, papá, abuelito, tío, quien lo tenga a cargo, de la persona responsable. Así que mientras una persona tiene teléfono, pues puede dar el número de teléfono del cumpleañero, dar sus datos, usted que lo está anotando, más su número de teléfono y nombre del lugar desde donde nos escuchan.
1: Así que sí, anote a su cumpleañero. Si en la semana no ha ganado, usted no se decepcione, porque semana a semana esto se va acumulando hasta la rifa del cumpleañero del mes, que es gracias a Panadería y Pastelería Juan Pablo.
0: Así es, así que hemos llegado al final ahorita con la rifa del cumpleañero del mes, gracias a Panadería y Pastelería Juan Pablo, pero seguimos todavía con la rifa del cumpleañero de la semana, este sábado.
1: Este sabadito, así que anote, si usted tiene un cumpleañero este día, 7068-2868, no hay saluditos por ahí en el comentario, Javi.
0: Pues aquí no me aparecen, a mí no sé, así si que están saliendo allá.
1: 7068-2868, mande los datos por ahí. Ahorita usted se queda en excelentes manos, hasta las 5 de la tarde los está acompañando Javier Ramírez y a las 5 de la tarde Marixa Martínez hasta las 10 de la noche. Usted puede mandar los datos en el transcurso de 5 de la mañana hasta las 10 de la noche. Usted sabe que la radio que manda está para anotar y complacer todo lo que ustedes quieren. Saluditos, sabrosones.
0: ¡Nos vamos! Yo me tengo que ir a la pausa comercial aquí a través del FM y a través de la web, y al regresar venimos con más música. Vamos a ver, tengo información para usted. 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Hoy sí me voy a la pausa. Regresamos. Saludos ahí para Niña Cata, que ya se está reportando a través del 70-68-28-68. Me voy a la pausa. ¡Venimos!
3: 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Creo que se dice happy birthday.
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5: Son las 2:26.
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3: Aquí seguimos. 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Seguimos aquí en la programación regular. Recuerde que estamos habilitados a través del 7068-2868. Dígame qué quiere escuchar a esta hora de la tarde, que con todo gusto los complacemos. También recuerde que a las 3 se vienen las tardes sabrosonas, gracias al gentil patrocinio de la Caja de Crédito de San Juan Opico. Quiero ver qué tenemos por aquí, qué tenemos por allá, no sé, tú dime. ¿Cómo se? No lo sé, tú dime. A ver, a ver. Homero Simpson. ¿A dónde está Homero? A ver.
4: Es que Marge no me quiere ver más. Marge, sabes que te quiero, Marge.
3: Quiero ver. No. Es que esta cosa. No, tampoco. ¿Y por qué tan silencio ahí? Ponga música. Es que no hay, espérate. ¿Y a dónde está la que iba a poner?
4: Se me perdió la canción. No la puedo encontrar.
3: ¿Y cuál era, pues? Ah, la de Julio. Dije que iba a poner, va, cierto. Es que ya llegó Julio. Oye, Julio. Estamos con Julio. Vamos a ver. ¿Cuál quedaría bien para Julio? A ver. Julio. Dice, a veces tú, a veces yo. Puede ser. Julio, con la misma piedra. No, no, no. Julio, de niña a mujer. No, Julio. Y esta que se llama Ey. No, Julio, la vida sigue igual. Sí, porque sigue igual, pues sí. Aunque no, el tiempo va pasando volando, va. Pues sí, démosle, pues. 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Julio Iglesias, la vida sigue igual. 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Saluditos para Antonio hasta San Felipe, que ahí se está reportando a través del 70-68-28-68. Hoy sí, vámonos. Ya mucha laraca hablamos. Vámonos. Estamos en programación regular. Pida su canción favorita, que con gusto se la ponemos.
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2: Llegamos a las 2:58. Saluditos para todos los que están activos a través del 7068-2868. Tengo por aquí un mensaje, me dice: un saludo para Cristian Oswaldo de parte del Chele Mamalicha. Ahí está el saludito para Cristian Oswaldo, si estás en sintonía, hijo mío. Ahí está tu saludo de parte del Chele Mamalich. Ahí está, mira, activo a través del 7068-2868. Por otro lado, le comentamos cómo está la Copa del Mundo para este día miércoles 1 de julio. Déjeme decirle que en estos momentos Bélgica está cayendo contra Senegal por el marcador de 1-0. Ahorita están en el descanso y se espera que reaccione Bélgica en el segundo tiempo o que Senegal se la... Es que iba a decir otra expresión mejor. Que Senegal le ponga más goles. Mientras tanto, más temprano estuvo jugando Inglaterra contra República del Congo y Inglaterra se llevó el partido por 2-1. Para hoy a las 6 de la tarde se espera que uno de los anfitriones, Estados Unidos, se enfrente a Bosnia y Herzegovina. Así que a ver quién se lleva el último partido de hoy que se va a estar jugando a las 6 de la tarde. Ahí dejo la información para todos los amantes del Mundial. Si usted no está viendo el partido, si no lo ha podido ver, pues ahí está la información en tiempo real. Yo me voy a la pausa comercial, pero al regresar le comento a usted que me está escuchando que venimos con las tardes sabrosonas. Así que prepárese, pida su canción, su cumbión, su quebradita, para que la pueda disfrutar y degustar de la mejor manera. Yo me tengo que ir a la pausa de Toro Gil. A ver quién está por ahí. Y yo ya regreso. Regresamos porque regresamos. 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Ya regresamos. ¡Sí! ¡Ya volvemos!
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0: Moneda con cara de mujer.
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0: Tremenda metáfora, ¿verdad?
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0: Para esas mujeres.
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0: Que andan de mano en mano, dice la canción. Ay, cositas de la vida.
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0: Moneda, moneda, moneda con cara de mujer. Ahí va a disculpar que cante desafinado. No afiné.

0: mano. 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Cumbia viejita, ¿va? De los años 90, 80. Los hermanos Flores tienen una canción, creo que es merengue o merecumbé, que se llama Loco El Salvador. ¿A que no la conocía usted o ya no se acordaba? Tiene el coro como que dice, loco, loco, loco, El Salvador. Loco, loco, loco, El Salvador. Ya la vamos a buscar, fíjese. Ya que me acordé. Música viejísima.
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0: Muchos no habían nacido.
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0: Vámonos con otra canción.
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0: A cargo de Orquesta Casino. Y esto se llama de repente, si me dejas yo me voy para San Vicente. No, ¿cómo es? De repente, en noviembre yo me voy para San Vicente. ¡Vámonos para San Vicente!

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1: Pasito tonto.
2: A ver cómo dice.

0: Pasito tontón, pasito tontón, pasito tontón. Pasito tontón, pasito tontón, pasito tontón. Ganas tenía de poner aquella que dice los tambores de Punta de Villa le hacen pum, catapum, chin, chin, gori, gori, gori, chilín, chin, chin, y van sonando pum.
1: 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No.
0: Ya la vamos a buscar, fíjense, pero yo creo que anda con baja calidad de sonido esa canción porque ella es vieja. Recordando a la hierba.
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0: Recordando el ayer en el 98.1 FM, miércoles de recordar a la... fuera bueno cambiar un poco el concepto de tardes sabrosonas y poner así una horita de recuerdos así con cumbias viejitas, merengue viejito, salsita más viejita, aquella grabada de vinilo, con música de la Sonora Santanera.
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0: Para que vean, pues si va. Otro level.
1: Allá,
0: pues sí, le damos otro giro de tuerca al programa, ¿va?
1: Pasito.
0: Ya loqueando.
1: 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Pasito.
0: Ya, permítame. Vamos a buscar el tambor de Punta de Villa ahorita. Vamos a buscar. Ahí está. Los tambores. Los tambores de. Los tambores de Punto de Villa. Ajá, los tambores de Villalpaldo. Villalpaldo, gori, gori, gori, chin, chin, chin, iban sonando, pum, ¿no me crees? Permítame. Para que vean aquí, música viejita para viejitos, para viejitos, estamos todos. A ver. Ah, no, pero esta es versión moderna.

0: Sin Miedo al Éxito. 3 de la tarde, 23 minutos. 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Usted me dice, ¿dejamos esta versión o buscamos a la viejita? Me voy a la pausa. Ya regresamos. Así que ya venimos con más.
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3: Son las 3:25.
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0: Seguimos aquí disfrutando de buena música a esta hora de la tarde. Acá en la radio que manda Sabrosona 98.1 FM. 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Tenemos por aquí saluditos, dice Omar, allá desde San Felipe. Hola, hola, sabrosona desde San Felipe. Pongan los tambores en versión viejita. Ahí está, ya te la vamos a buscar, compadrito. Vamos a ver, dice saludos a los Vides. Me pone la cumbia. Seré un super. Ah, ok, ok. La del Superman quiere. O el Santo Cachón. Vamos a ver. Quiero ver, mira, ¿dónde está esa, la del Superman? ¿Dónde la tengo? Super, super, super, super. ¿Dónde está el Superman? Va, te vamos a ir complaciendo con la del Superman y después del Superman suena la de los tambores. ¿Cómo es? Los tambores de Punta de Vía. De Villalpaldo. Vamos a ver. Señor Jesús. ¿Dónde está la viejita? La Maxter, quiero ver, será esta. Creo que esta es moderna. No. A ver. Será esta. Es que tantas versiones que hay. A ver. No, esta ya la escuché. A ver.
1: Deberíamos de grabarla.
0: Vamos a ver.
1: Del otro lado.
0: A ver, a ver, a ver, a ver, a ver. ¿Por qué no suena? No la encuentro.

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1: Tarde, 41 minutos. Son las tardes sabrosonas. 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Y no sé ustedes, pero por acá en el sector de Opico, aquí donde está la radio, se ve el cielo nublado. Y espero que me dé tiempo a llegar a mi casa. Aunque la lluvia del viernes me dejó algo positivo. Me pasó una cosita por ahí, pero fue positiva.
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1: Bárbaro Antonio, saludos a Antonio hasta San Felipe, que ahí está bailando, disfrutando de la buena música que tenemos aquí en la radio que manda. Recordando el ayer, digo yo. Cumbias viejas pero buenas.
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1: Saludos para Niña Cata. A ver qué nos dice. Hola, buenas tardes. Bienvenida, Niña Cata. ¿Qué canción va a querer? Coméntenos.
3: Gracias, Javiercito. Está muy bonito lo que está poniendo. Me está haciendo recordar los tiempos de antes. Felicidades y gracias. Bendiciones y saluditos. Nos estamos escuchando. Nos

0: Bendiciones, saludito.
1: Sonia Cata, nos alegra mucho saber de que le estamos desbloqueando esos recuerdos de infancia. Hay otra canción, quiero ver, no sé si será, bueno, no sé si sea tan vieja, que es la, esta la de, que dice, quiero ver cómo es que dice, pero va dedicada a las suegras. ¿Ha visto el cuerpo de un hipopótamo? Sí, pues ni más ni menos. ¿Ha visto el cuerpo de una ballena? Sí, pues ni más ni menos. Solo que no me acuerdo cómo se llama, creo que quiero, ya la voy a buscar ahorita. Permítame que aquí somos locos. La cumbia de la suegra. Si alguien se acuerda cómo se llama esa canción, dígame. Quiero ver. ¿Alguien ha visto el cuerpo de... Ahí está. Vamos a ver. Se llama La Suegra. Será esta. Vamos a ver.

0: Saludos para Antonio, vamos a ver qué nos dice. Buenas, buenas, buenas. ¿Qué canción va a querer?
1: Buena programación tiene.
0: Ahí estamos, ya sabe, ahí estamos siempre tratando de darle otro toque distinto para salir de la rutina.
2: Si le vamos.
0: Yo me tengo que ir a la pausa comercial, pero al regresar venimos con esta canción para la suegra. La suegra, señor, la suegra. No va. Sí va. Vámonos a la pausa. Ya regresamos con más de las tardes sabrosonas, gracias al gentil patrocinio de la Caja de Crédito de San Juan Opico. Ya venimos.
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0: Hasta la vista, baby.
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2: Son las 4 con 21 minutos.
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5: 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Hermano, usted se pregunta, Dios mío, ¿qué tengo? Pues ahora es cuando tú, si usted le están pasando esas cosas, de que usted no mira la suya. 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Usted no progresa. 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Hermana, usted se le pierde el dinero. 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Hermanos, la brujería existe. Hay mucha gente, mecánicos, fontaneros, ¿cómo se llama? 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No me confunda con nadie más. 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Hay mucha gente que está enferma, mucha gente que gripe le da cada dos meses. 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Estás angustiada con tu marido, que tu marido está contigo en el carro, en la casa, y está texteando con otra mujer. 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Nunca tiene dinero para vos. El dinero que tiene, lo que gana, se le da a la otra mujer que tiene, la otra amante. Tiene dos hijos de escondidas tuyas y ni cuenta te has dado. 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
1: Llegamos a las 4:41.
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1: Seguimos en las tardes sabrosonas. 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
0: Se lo llevo.
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0: Tengan cuidado con el negro de la carreta, si toman demasiado, ese negro.
1: Yo me tengo que ir a la esta pausa comercial. Ya es el último bloque prácticamente. Ya casi me voy. Así que me voy a la pausa.
0: Ese negro es peligroso, se lo lleva.
1: Ya regresamos.
0: A un cuarto misterioso, a Pedro se
2: ya
0: lo
2: regresamos
0: llevó.
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1: Llegamos a las 4:56. Yo paso por aquí a despedirme desde ya. Ha sido un gusto verlos acompañado a lo largo de este día, miércoles, miércoles mundialista. Y tengo la información para usted. Le comento que Bélgica eliminó a Senegal. Un partido bastante complicado. Fue un partido de tú a tú en el que Senegal estaba ganando, pero Bélgica le empató y le logró remontar en el tiempo extra.
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1: Así que el partido finalizó 3-2. Bélgica pasa a la siguiente ronda. Senegal se queda.
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1: ¿Y quiénes marcaron? Pues por Senegal marcó Habib Diarra y Ismaili Sarr. Y por el lado de Bélgica, Romelu Lukaku. Joiri Tielemans. Quienes le dieron la victoria a Bélgica. Fue un doblete que marcó este jugador, Joury.
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1: ¿Cómo se mata el gusano? No sé.
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1: Así que me despido, 4:57. Ha sido un gusto estar con ustedes. Nos escuchamos, primero Dios, hasta el viernes. Que Diosito me los bendiga y los cuide siempre.
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1: Y se quedan después de la última canción que tengo por ahí que me habían solicitado a la boda de With Like Cocha. Así que con esa cierro y me despido. Nos escuchamos hasta el viernes y se quedan con la hora del charro. ¡Me voy! ¡Salululú!

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2: 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Saluditos a usted. Sí, a usted que ya estaba esperando por acá. La Hora del Charro de Vicente Fernández. 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Bienvenidos.
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2: Y si usted no se ha reportado, recuerde hacerlo a través del 7068-2868. O llamarnos al 2310-4512. Para mí será un placer poderle saludar y poderle complacer en esta tarde. Recuerde, venimos con La Hora del Charro. Luego venimos con El Zarpazo Sabrosón. Continuamos con El Baúl de los Recuerdos y finalizamos con La Rocola. Así que pilas, que vamos hasta el cierre de esta programación. Es inicio de mes. Y hay que iniciarlo con la bendición de Dios. Agradecidos porque Dios nos permite iniciar un mes más y pidiéndole su bondad para que podamos llegar al final de ese mes. Así que si no me les han dicho feliz inicio de julio, pues por acá yo les vengo a decir que tengan un excelente y bendecido inicio de mes. Y que ese mes sea de muchas, pero muchas bendiciones para cada uno de ustedes.
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2: Saluditos, Sandra. Buenas tardes. Bienvenida. Saluditos también a Salcarrizal, para Niña Cata. Y para Don Jorge Alberto. Bienvenidos. Qué placer tenerlos por acá.
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2: Y por acá iniciamos de esa manera La Hora del Charro Vicente Fernández con nada más y nada menos que El Arracadas. Suena a través del 98.1 y en controles del comando total de la cabina naranja le acompaña Maritza Martínez.
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1: 5:20 p.m.
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1: Saluditos muy especiales para la niña Lupita, que por ahí está escuchándonos a todo volumen allá en los bahíos. Saluditos, niña Lupita. Saluditos también para niña Vilmita, por acá reportándose con nosotros. Ya le complacimos con la cancioncita que niña Vilmita nos solicitó. También por acá don René me estaba solicitando Me Cansé de Rogarle. Ya también le complacimos.
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1: Y por acá tengo a don Antonio desde San Felipe. Bienvenido, don Antonio. Qué placer tenerlo por acá.
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1: También tenemos un saludito de Edith. Dice, hola, buenas tardes, Maritza Chula. Muchísimas gracias. Buenas tardes, Edith Chula.
7: En Hermosillo.
1: Bienvenida. Qué placer tenerla por acá.
7: En Huentitán.
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1: Saluditos.
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1: Para Reina también, por acá reportándose con nosotros, dice Reina, hola, buenas tardes, Maritza, complázcame por favor con El Hijo del Pueblo. Con muchísimo gusto, Reina, ya le voy a complacer.
7: Con Aló.
1: En lo que yo le voy a buscar la cancioncita a Reina,
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1: con... vámonos con El Chofer. Y de parranda por todo México, por todo El Salvador y por todo el mundo.
7: Ay, joder.
1: Suena... La Hora del Charro, Vicente Fernández. 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
1: 5 de la tarde con 50 minutos. Saluditos para Dimas. Bienvenido, Dimas.
2: Hola, buenas, buenas, mi Maritza. Aquí estamos escuchándolo en Caserío Sitio de Roma. Quisiéramos ver si los complace con una bonita canción ahorita en la hora del charro. Una que se llama Borrachos sin Cantina, por favor. Aquí lo estamos escuchando en Sitio de Roma. Gracias.
1: Saluditos para Dimas Mejía, hasta el Sitio de Roma. Y mire, ya nos viene quedando poquito tiempo de la hora del charro, así que vámonos a disfrutar de las últimas peticiones que me han solicitado. Vámonos con Borrachos en Cantina, Aprendiste a Volar, y aunque mal paguen ellas, si alcanzo a terminar de poner eso. Así que vámonos con la buena música a través del 98.1. Recuerde que a las 6 viene el zarpazo sabrosando a los Tigres del Norte, así que bailando su cancioncita desde ya. A través del 7068-2868, usted me puede solicitar su canción favorita. O nos puede mandar saluditos también. Vámonos. Con la hora del charro, Vicente Fernández. 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